0: Eso, Luz. Son los ξenos coreanos.
1: ¿Qué me ha mandado el bambino?
2: Vaya, no, papá.
0: Eso, Luz, ξenos.